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0: 19 horas, 25 minutos.

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0: Hoy miércoles 23 de septiembre estamos de vuelta con ustedes. Como siempre, muy contentos de poder acompañarles, de poder llegar con estas hermosas alabanzas. Hermosos temas de
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0: música folclor latinoamericana.
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0: Así que por favor, sean bienvenidos y tope la pantallita. Muchas gracias. Hola, ¿qué tal, Matizel? ¿Quiénes están por TikTok? ¿Qué tal? Así que por favor, vayan compartiendo, vayan topando la pantallita. Al son de la zampoñita, la Kenny y la guitarra, estamos con ustedes. Bendiciones, Arturito nos dice por acá.
2: 19 horas, 37 minutos.

0: 7:37. Luis Arturo Sucuy, muchas gracias, querido tocayo.
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0: Sea bienvenido a esta programación. Saludos cordiales a toda la familia Sucuy. ¿Cómo están?
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0: Muchas gracias por estar con nosotros en esta programación Folclor al Aire. Todos los miércoles estamos con ustedes. Así que sean bienvenidos y permítanos entregar un abrazo inmenso. Desde Río Pamba, corazón de la patria, la oficial 94.9 FM está con ustedes.

Así que saludos cordiales a nuestros grandes amigos en Río Camping. En Río Camping para toda esa gente linda. En Yaruqués, ¿qué tal? ¿Cómo está? Un lugar muy acogedor, Río Camping. Así que saludos cordiales a nuestro tocayo Arturo Sucuí. Y su digna familia, ¿no? Hola, ¿qué tal, Ney? ¿Qué tal? Saludos, sea bienvenido, por favor. Así que comparta la transmisión, comparte, comparte. Tope la pantallita, por favor. 7:38 p.m. Amor perfecto. Carlitos de Aquilema, ¿qué tal? ¿Cómo estás? Siempre te amaré. Manuelito Puchay, ¿qué tal? Una bonita noche, sean bienvenidos. Miguel.com. Desde Riobamba, corazón de la patria, estamos con ustedes, amigas y amigos. Miércoles, mitad de la semana. Hola, ¿qué tal, Alfonsito Lema? ¿Qué tal? Saludos, muchas gracias por estar con nosotros. Esta es la programación Folclor al Aire. ¿Cómo está mi estimado hermano José Paguay? ¿Qué tal? Su digna familia, su esposa, sus hijos. El Ministerio Renovación, ¿qué tal? Saludo cordial para la familia Renovación.

0: Muchas gracias por estar con nosotros a través de Wauki TV. ¿Qué tal? ¿Cómo están? Saludito a mi querido hermano Full Sintonía desde la capital de los ecuatorianos. A la familia Paguay Tonato, ¿cómo están? Saludos, un abrazo inmenso desde Río Bamba, corazón de la patria. Hortensia Herrera, ¿qué tal? ¿Cómo estás? Llegó también nuestra fiel seguidora. Amayita, saluditos, una alabanza de Luis Yucay, Yanyuka Cuyaella. Ya mismo los complacemos, ¿ya? Así que saludos cordiales a la gente linda de Cacha. ¿Qué tal, cacheños? Cacheños, cacheños, ¿cómo están? ¿Cómo están? Hoy miércoles. Cacheños, cacheños, ¿cómo están, cacheños? Saludos cordiales. Con mucho sentimiento. Oiga, ¿qué tal? ¿Cómo estás, mi hermano Marquito Guamán? A los años, ve, amigo, ¿dónde anda? Usted que me dijo que me invitara al matrimonio y nada. Así que saludos cordiales a... Bendiciones, nos dice Aucha Edgar, ¿qué tal? Muchas gracias.
1: 19 horas, 42 minutos.
0: 7:42 p.m, amigas y amigos, estamos con ustedes. Muchas gracias por ese quiéreme a Mayita, gracias. Esto es sembrar, ¿no? Están sembrando para cosechar nomás, así que siempre, por favor, siempre, siempre. ¿Qué tal? ¿Cómo estás, Estefanía Muyo? ¿Qué tal? ¿Cómo estás, sobrina? Allá en Manso, Guayas, ¿qué tal? Saludos, un fuerte abrazo para toda la familia Muyo Pilataxi. Gracias por estar con nosotros, a Rosmi. Hola, ¿qué tal? Y queremos agradecer por estar con nosotros. Esta es la programación Folclor al Aire. Así que por favor, toque la pantallita, comparta la transmisión. Unita de Grupo Wiña y ven a Cristo Tingo. Ahora, ahora. Ahora le ponemos, ¿ya? De cada día. Francis, ve, ¿qué tal? ¿Cómo estás? Saludos, siervos, saludos. Muchas gracias por estar con nosotros.
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0: ¿Cuántos agradecidos estamos acá? A ver.
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0: Los que están agradecidos, digan amén, amén, amén.
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0: Saben, amigos, muchos pensaron estar 23 de septiembre, pero ya no están en esta tierra. Pero si tú y yo estamos acá, es por el amor y la gracia del Señor. ¿Cómo está mi querido doctor Angelito Valle? ¿Qué tal?
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0: Allí en el Centro Médico Shalom.
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0: Saludos cordiales a nuestro querido doctor Angelito Valle.
2: Gracias.

0: 7:46, amigas y amigos. Walkies y Panis, muchas gracias por estar con nosotros. Desde Río Pampa, corazón de la patria para todos y todas. Esta es la programación Folclor al Aire. Así que sean bienvenidos quienes estén llegando a través de Facebook, a través de TikTok. Y quienes estén con nosotros a través de la señal abierta 94.9. En todos los rincones de la provincia de Chimborazo, por favor, alce ese volumen. Aucha Edgar, un fuerte abrazo, gracias.
1: Horas, 47 minutos.

con este bonito tema. Queremos saludar a través de Facebook Live quienes están con nosotros. Muchas gracias a través de la oficial, a través de Wowki TV. ¿Qué tal, amigos? Y con este bonito tema queremos saludar a nuestros grandes amigos en diferentes rincones del mundo.

Y Maneja Kenguichi, Japón, sintonía desde Norteamérica. ¿Qué tal, amigos de Grupo Win? Pancholín, ¿qué tal, amigo? ¿Qué tal? Saludos, saludos a mi Walkie Luisito, nos dice muchas gracias. ¿Cómo está ese evento de puro amor? Comente, comente. Uno de los intérpretes que estuvo y estará también en el evento de puro amor, ¿eh? Me parece que es el 2 de octubre, si no me equivoco, allá en Cotopaxi. Así que comentarán, amigos, comentarán.

0: Pancho Link nos dice que te pasa sí, 2 de octubre, claro que sí. Así que muchos éxitos, amigas y amigos. Saludito a mi hermano, deseándole que Diosito les bendiga. Excelente programa, nos dice Gabrielito Cepeda. ¿Qué tal? Ah, también Guayaquil, vea, déjenos llevar este comunicado, ¿ah? En Guayaquil, 29 de octubre, así que prepárense, Cotopaxi. Prepárense, Guayaquil. Llevarán, amigos, llevarán.
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0: Así que Pancholín nos dice cordialmente invitado para la rueda de prensa. Con todo gusto, Wauki TV, acompañando siempre al arte, ¿no? Así que saludos cordiales a nuestros amigos de Puro Amor. Al parecer que también está Juanito el Sembrador también, ¿eh? Será un honor tener a Wauki TV en Cotopaxi. Dios mediante estaremos. Así que prepárense, Cotopaxi.
1: Por favor,
0: 2 de octubre. Y 29 en Guayaquil, así es, amigos. 7 de la noche con 51 minutos. Mientras tú estás en tu casita, en el lugar de tu trabajo, en la actividad que estás haciendo, nosotros te acompañamos con la buena música folclor latinoamericana. Su amigo Luisito, la voz de Tanki, desde la oficial 94.9. Y a través de Facebook Live, que es de nosotros, a través de la oficial Wauki TV, estamos con ustedes a esta hora de la noche. Así que por favor, vaya topando la pantallita, comparta la transmisión y déjanos

0: 19 horas, 52 minutos.
1: ¿Y cómo está la gente? La gente agradecido con el Señor a esta hora de la noche. Hola, ¿qué tal? José Curi, ¿cómo estás?

7 de la noche con 54 minutos, amigas y amigos. Así que sean bienvenidos a esta programación Folclor al Aire. Al son de bandolencito cantamos. Huguito Machay, muchas gracias por seguir la página.

¿Y cómo está ese Norteamérica? Así que por favor, prohibid estar tristes. Alégrese con la buena música.

0: ahora les traemos un bonito tema del grupo Viña y Pena Cristo. Queriendo recibir al frío poco a poco, nos dice Edgarcito Aulla. Allí en Norteamérica, ¿qué tal? ¿Qué tal? ¿Cómo está la familia? ¿Cómo están los amigos? ¿Cómo están los hermanos? Por allá por Norteamérica, ¿qué tal, amigos? Así que saludos cordiales. Muchísimas gracias por estar con nosotros. Ahí está.
1: 19 horas, 56 minutos.
0: Claro que sí, muy buenas noches, nos dice mi hermano, un saludo desde Saguicilí, familia Machay. ¿Cómo está mi gente linda de Cotopaxi? ¿Qué tal? Saludos. Familia Machay, saludos. ¿Machay o Machay? Este es el bonito ritmo Tinku del grupo Viña y desde los Estados Unidos.

7:58, amigas y amigos. Un saludo para mi hijita Chuya Vida, para mi hijita, dice por allá en Estados Unidos, Chicago. Así que saludos cordiales allí en Chicago para esa preciosa hija que nos acompaña a esta hora de la noche. Saludos cordiales desde Saquicilí. Entonces, amigas y amigos, le llevamos de parte de Huguito Machay. Así que saludos cordiales, muchas gracias por estar con nosotros. Gabrielito se pide, ¿qué tal? Gracias por esa rosita, gracias. Y quienes estén con nosotros a través de la señal abierta 94.

un precioso mensaje que nos deja Grupo Guille. Así que abrazos inmensos allá en Norteamérica, allá en Chicago, Manhattan, Nueva York, en todos los estados, a nuestros amigos ecuatorianos. Así que saludos cordiales a Marita Naula, ¿qué tal? Esta es la programación Folclor al Aire. Al estilo de Grupo Guiñay.

0: Hola, ¿qué tal? ¿Cómo estás, Joselito Lema, gerente? ¿Qué tal la familia Tarpuy? Allá en la capital de los ecuatorianos, saludos cordiales desde Río Pampa para todos ustedes, amigas y amigos. Tarpuy, Proyecto Tarpuy, saludos. Y hoy les traemos también un bonito tema de Luis Yucayañuque Cuyayá. Así que quienes quieran cantar todo pulmón, vamos ahora. Gracias por complacer con la alabanza. Bendiciones, familia Aulla. Así que un abrazo inmenso para todos ustedes. Y para el grupo Guiñay desde los Estados Unidos nos acompaña. Así que saludos para todos y todas. Vamos entonces hoy a cantar este bonito tema.
1: 20 horas y un minuto.
0: 8 de la noche con un minuto. Mientras tú estás preparando tu cenita, estás ya en la casita, no sé en qué actividad estás, querida mi amigo. Nosotros te llevamos un mensaje y la canción. Le llevamos la música folclor latinoamericana. Así que Manolito Quitio, ¿qué tal? ¿Cómo estás? 8 de la noche con un minuto. Amigo Julio, ¿qué tal? ¿Cómo estás? Saludos cordiales a esta hora de la noche. Gracias por estar con nosotros. Y esto es el bonito tema
2: para Ñuque
0: Cuyayá.
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0: Hola, ¿qué tal, Sandrita? Saludos cordiales.

Amayita, Amayita, muchas gracias por estar con nosotros. Gracias por esa rosita y esta hora de la noche, querido. Por ese mi chico, ¿ah? Muchas gracias, Amayita. Muchas gracias, querido. Aucha, ¿eh? Al son de la zampoña, la quena, la guitarra. Nos enlazamos en el mundo entero a esta hora de la noche. Así que estás con nosotros, por favor, lleve. Saludos aquí en Quilitagua, familia Manovanda, ¿qué tal? ¿Cómo está? Familia Manovanda, saludos cordiales desde Río Bamba.

Así que con este bonito tema queremos saludar a la gente linda de Cacha. Saludos desde Yaruquís, nos dice por acá, querido amigo Rupay. ¿Qué tal? ¿Qué tal? ¿Cómo estás? Uno de los músicos amantes de la música folclor. El maestro de violín también que nos acompaña a esta hora de la noche. ¿Qué tal, Rupay? ¿Qué tal? Integrante, de hecho, del grupo Runapak Shungo, ¿ah? Así que saludos cordiales, querido amigo. Muchas gracias por estar con nosotros. A toda la gente en Yaruquí. Así que Blanquita Huambo, gracias por topar la pantallita. Así que no canses, por favor, de compartir con nosotros. No te despegue de nosotros, nosotros te acompañamos.

0: Y ahora les traigo también un precioso tema. Un precioso tema también cantada. También cantada al amor. Amada mía. Del grupo Taki Kumarik. A ver, ¿cuántos quieren escuchar? ¿Cuántos? A ver, tope la pantallita, por favor. Topa la pantallita. Eso. Déjenos saber si nos está escuchando en esta hora de la noche. Y les traemos al estilo de Taki Kumarik. Anita Storr, hola, ¿qué tal? ¿Cómo estás? Gracias por ese hermoso detalle, Mayita.
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0: Cantemos este bonito cántico, ¿ah?
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0: Nayo. Y para toda la gente linda, quienes se acompañan a través de la señal abierta 94.9, 8 de la noche con 7 minutos. A full volumen. En diferentes centros comerciales, locales comerciales. La oficial está con ustedes, amigas y amigos. En diferentes medios de transporte. ¿Qué tal, amigos? Una bonita noche. Saludos cordiales. Excelente programa desde Licán, Centro de Especialidades.

Hola, ¿qué tal, querido amigo Lenin Sáez? ¿Qué tal? Y con este bonito tema saludamos también ahí en Centro de Especialidades PGC. Muchas gracias por estar con nosotros, Rosy, ¿qué tal?

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Hola, ¿qué tal? ¿Cómo estás, Jimé Marcatoma? Muchas bendiciones, hermanos. Saludos a la distancia. Nos dice Lucita Granda, ¿qué tal?

0: Muchas gracias por estar con nosotros, Tambo Cañar. ¿Qué tal? ¿Cómo están? A través de Facebook, a través de Woke TV, la oficial, estamos con ustedes. Aterrizando Tambo Cañar a esta hora de la noche. Saludamos también a esta hora de la noche.
1: 20 horas, 11 minutos. Dispuesto a servir al pueblo de Dios.
0: Saludos cordiales a esta hora de la noche. Saludos, PRI, excelente su programación, nos dice. Querida Jime, ¿qué tal? ¿Cómo estás? ¿Cómo estás? Comente, por favor, comente. ¿Cómo está? Ya está preparando la cenita para toda la familia, así que saludos cordiales a Joselito Manuel. ¿Qué tal? ¿Cómo están? Vamos a continuar a esta hora de la noche. A ver, se nos escapa esto. Mientras tanto, queremos agradecer a todos y todas. ¿Qué tal, José Manuelito Guacho? ¿Cómo estás? Una bonita noche. Muchas gracias por estar con nosotros a esta hora de la noche. Así que para nosotros una bendición de poder estar con cada uno de ustedes en diferentes rincones del mundo entero, en especial quienes están con nosotros a esta hora de la noche. Así que saludos cordiales.
1: 20 horas, 12 minutos.
0: Y les traemos un bonito tema a esta hora de la noche. Vamos a ver, se nos va.
1: Estás con Luisito, la voz de Takik.
0: Uf, a ver, se nos fue, queridos hermanos míos, se nos fue. Algo pasó el DJ, así que gracias por estar con nosotros, a Pastor Dr. Luis Alberto Chuma. ¿Cómo está, mi querido pastor? Saludos cordiales desde Río Bamba, corazón de la patria. Dios bendiga allí en Manso, Guayas, Guayaquil, esté con nosotros a esta hora de la noche. Así que saluditos, muchas gracias por estar con nosotros. A ver, vamos a ver. Se nos está yendo este audio, mis hermanos. A ver, vamos a ver. Volvimos. Marcelito Ilvis, ¿qué tal? ¿Cómo estás? Ilvis, guerrero de Dios. Amén. Qué bueno. Dori Valla, ¿qué tal? ¿Cómo estás? Shu Cepeda nos acompaña. 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Así que saludos, muchas gracias por estar con nosotros. Así que por favor, tope esa pantallita, comparte con nosotros. Ocho de la noche con 14 minutos. 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

Hola, ¿qué tal, Yequita, Alexa? ¿Cómo está? Vea los años, a los tiempos que uno están aterrizando, ¿ah? ¿Cómo está? ¿Cómo está por Ambato, la tierra de flores y frutas? ¿Cómo está? Hola, ¿qué tal, mi hermana Roxy? Saludos cordiales. Nos acompaña Jordi, ¿cómo estás? Y se viene también para acompañar Rodolfo Galarza.

8 de la noche con 16 minutos. Una noche espectacular. Una noche para compartir un mensaje y canción. Y muchas gracias por estar con nosotros. Y les traemos también un hermoso tema.

Y cuéntenos, cuéntenos, por favor, de dónde nos acompaña, por favor. Vaya topando la pantallita, muchas gracias. Y a través de la señal abierta 94.9, la oficial. Estamos en todos los rincones de la provincia de Chimborazo, amigas y amigos. Hola, ¿qué tal? María Guaminga, ¿qué tal? Y con Wauki TV, quien estén con nosotros, saludos cordiales. ¿Y dónde está la gente alegre? A ver, déjenos saber, déjenos saber. Hola, ¿qué tal? Maribel Lema, vea los años, ¿ah? ¿Cómo está esos quiz por Lirio, ah? Comente, querida Maribel Lema, ¿dónde anda? A ver, ¿en Lirio? ¿En Costa Sierra u Oriente? Así que saludos cordiales, muchas gracias por estar con nosotros, así que vayan topando la pantalla.

8 de la noche con 19 minutos. 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

Hola, ¿qué tal? Segundito Guamán, una bonita noche. Muchas gracias por estar con nosotros. Antonio Delgado, ¿qué tal? Desde Río Bamba, corazón de la patria, para todos ustedes. Esto es...

¿Qué tal? ¿Qué tal? ¿Qué tal, amigas y amigos? 8 de la noche con 22 minutos. Miércoles, mitad de la semana. Miércoles, un día de reponer fuerzas. Con la buena música folclore latinoamericana. Hola, ¿qué tal? ¿Cómo estás, querido Julio César? Saludos. Hola, ¿qué tal? La Majito Álvarez. Luisito Caiza, ¿cómo estás? Muchas gracias por dejar la manito arriba en la folclore latino. Saludos, amigo, nos dice. ¿Qué tal, Julito César? 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

0: Oye, ya que estamos con un precioso tema, por favor, cántela. Cántela, cántala, cántala, por favor. A todo pulmón. Si estás en la casita, de pronto, Alfredito Yumizanga, ¿qué tal? ¿Cómo están? Vía nomás, aterriza desde Chile. Pasamos la frontera para el sur, nos vamos para Chile, ¿ah?
1: 20 horas, 24 minutos.
0: ¿Y a cuántos en esta noche les llega esta alabanza? A ver. Al estilo de Taki Gmareka y Salmos de David. 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

saludo cordial es el Lorencito Arellano. ¿Qué tal? ¿Cómo estás? Muy, pero muy buenas noches. Cuénteme, ¿cómo vas, Alfredito Yumiseca, allá en tierra chilena?

Hola, ¿qué tal? Es Sammy Tejidos. Manuelín Morocho, ¿qué tal? ¿Cómo estás? Manuelín Morocho, ¿qué tal? 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

0: Saludos cordiales, amigas y amigos. Muchas gracias por estar con nosotros. Quienes están a través de la señal abierta 94.9. Muy, pero muy buenas noches. Hola, ¿qué tal? Karencita Chautibú, que está de vuelta con nosotros. Sea bienvenida. Esta es la programación Folclor al Aire. Hola, ¿qué tal? Rosita Charco, ¿qué tal? ¿Cómo está? Ahora aterrizamos allá en esta hermosa tierra de Cali, Colombia. ¿Qué tal? ¿Cómo está la familia Dios Pajuasi? ¿Cómo está la gente hermosa de Cali? ¿Qué tal? Cuéntenos, Rosita Charco, cuéntenos. Un abrazo inmenso para toda esa gente linda allí en Cali, Colombia. En Cali, Colombia, estamos con ustedes recorriendo todas las calles, ¿ah? Así que Dios bendiga a toda la familia, a toda la gente, a toda la iglesia, a todos allí en Cali, Colombia. Dios bendiga. ¿Cómo estás, Enigma? Saludos cordiales para todos y todas. Hola, ¿cómo está? Dios le bendiga, primo, bendiciones. Estamos a full sintonía, nos dice. ¿Qué tal, primo José Valle? ¿Qué tal? ¿Cómo estás? Saludos para su esposita.
1: 20 horas. Alfa Fios. 28 minutos.
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0: 8 de la noche con 28 minutos. Y con este bonito tema queremos saludar a la familia Valle Anilema, allá en la capital de los ecuatorianos. Muchas gracias por estar con nosotros a esta hora de la noche. Saludos, Wauke Luis, un saludo, está buenazo su programa de regreso desde Cuenca, Ecuador. ¿Cómo está Automotores? Automotores 10. Así que un bonito viaje. Que papito Dios los cuide, los bendiga. Así que atento, la mirada a la carretera, las manos al volante, los oídos a la programación Folclor al Aire y el corazón dando las gracias al Señor. Así que saludos cordiales a Automotores 10. Desde Cuenca de regreso, saludos. Y con este bonito tema queremos decir gracias por estar con nosotros. Así que no te despegues. Y quienes están acá, quienes están llegando, aterrizando esta programación, sean bienvenidos. ¿Cómo está, querido hermano Oscar Lema? Saludos cordiales. Muchas gracias por estar con nosotros. Esta es la programación Folclor al Aire. Y queremos saludar en todos los rincones de la provincia de Chimborazo a través de la señal abierta 94.9. La oficial está con ustedes. Hola, ¿qué tal? ¿Cómo estás, querida Sonia Villa? Saludos inmensos.

con este bonito tema. Saludamos a Taki Pilamunga. ¿Qué tal, primo José Pilamunga? Saludos cordiales y 6 horas de la noche. Muchas gracias por estar con nosotros. Maggi Raúl, ¿qué tal, querido Maggi? Candelita Huacha, ¿qué tal? Así que toque esa pantallita, déjenos saber en esta noche que estén con nosotros. ¿Y cómo está la gente linda que esté con nosotros a través de Wowki TV? Una bonita noche. Esta es la programación Folclor al aire. Y sea muy bienvenido, Maggi Paquito, ¿qué tal? Querido Maggi, saludos cordiales. No sé si está en Guaraní.

0: 20:34.
1: Hola, ¿qué tal y cómo están? Buenas noches, Ecuador. Presente, por favor. La voz de Guachito. ¿Qué tal? ¿Cómo estás? Un abrazo inmenso. Muchas gracias por estar con nosotros. Así nos alegramos, queridas amigas y amigos, Wauquis y Fanis.

tal? ¿Cómo estás, Pedrito Vargas? Saludos a Jane Tulucán. Ahora nos aterrizamos para la frontera norte de nuestro querido país Ecuador. Saludos a mi hermano, bendiciones para todos, nos dice Pedrito Vargas. Saludos a toda su digna familia, su esposa, sus hijos, en todas las actividades que están haciendo. Edison Pacha, ¿qué tal? ¿Cómo estás? Aquí a los tiempos, mi hermano, saludando. Gracias por llegar. Sí, la verdad, los tiempos, ¿ah? ¿Por qué se ha escondido, hermano? No, qué bueno que podamos encontrar una vez más. Dios nos regala un día más de vida, su amor y su gracia. Aquí estamos con ustedes, queridas amigas y amigos.

0: Así es, amigas y amigos, saludos cordiales a Mari Cepeda, ¿qué tal? Y aterrizamos también a Colta Majipamba, vea nomás, aquí está nuestro amigo hermano Nico Remache. Gracias por compartir, ¿eh? ¿Cómo está el frío por Colta? Comente, comente. ¿Más que Tulcán o menos que Tulcán?
1: 20 horas, 37 minutos.
0: 7 de la noche con 37 minutos, amigas y amigos. Estamos con ustedes para llevar un mensaje y la canción. A través de la música folclor latinoamericana estamos con ustedes. Para llevar un mensaje. Y les traemos este bonito tema. Bendita sangre de Jesús. Creo que en Colta está más frío que en Tulcán, ¿eh? Gracias por su mensaje, querido Pedrito Vargas.

0: Hola, ¿qué tal? ¿Cómo están? Nico Remalle, ¿qué dice mi hermano? Ahorita por Colta, full frío, dice. Buenas noches, Cuauhtémoc. Muchas gracias por su mensaje. Muchas gracias por su reporte, querido Nico Remalle. Así que, por favor, saquen la chompita más gruesa que tienes guardado ahí. Me estará guardando para fin de año, hermano. No. Así que hoy estás con frío, hermano. O no estará guardando para... Para feria de finados, para feriado de algo, ¿eh? Así que hoy saque y póngase ese chompite, ese pantaloncito. Como un amigo nos dice, el tambo están con zamarro. No sé si en Colta también utilizan zamarro, ¿eh? Así que Dios bendiga, familia Remache en Colta, Magi Papa. Muchas gracias por estar con nosotros. Así que topen la pantallita, por favor.
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0: Y este bonito tema, bendita sangre. Si estamos aquí con vida y salud es porque el Señor nos ama tanto. Porque solo pensar, ¿qué sería de nosotros si no fuera por Dios? ¿Qué sería de nosotros si no tuviéramos el aire que respiramos? Nuestra vida sería nada si no fuera por Dios. Entonces, si hoy estamos acá con vida y salud, queridas amigas y amigos, Wauquis y Panis, es porque Dios nos ama aún. Hola, ¿qué tal, Leito? Vaya, ¿qué tal? Saludos cordiales. Muchas gracias por estar con nosotros en esta programación Folclor al Aire. Así que, amigos, por las cosas malas o negativas que les haya pasado en sus vidas, así que no te detengas por eso, simplemente siga adelante. Simplemente dile gracias al Señor. Si hoy pudiste regresar con vida y salud a tu casa, abraza a tu ser querido. Los problemas y el ajetreo se queda afuera.

8:42, amigas y amigos. Hola, ¿qué tal, licenciado Javi? ¿Qué dice, mi estimado amigo hermano? Una bonita noche, muchas gracias por estar con nosotros. Desde el centro del país, a través de la oficial 94.9. Llegamos a esta hora de la noche con la música folclor latinoamericana.

0: Hola, ¿qué tal, Avelino Cualán? ¿Qué tal? Saludos, muchas gracias por estar con nosotros.
1: 20 horas, 43 minutos.
0: 8 de la noche con 43 minutos. 8 de la noche con 43 minutos, que marque el reloj. 23 de septiembre de 2026. Un miércoles para retomar las fuerzas. Un miércoles para escuchar un mensaje de canción. Un miércoles para compartir con Luisito la voz de Tanque. Así que saludos cordiales para todos. A esta hora de la noche. Arturo Yuquilema, ¿qué tal?

8 de la noche con 44 minutos, amigas y amigos. Lourdes Lozano, ¿qué tal? No sé cómo te fue el día. O la semana, lunes, martes, miércoles. Fue de mucha bendición. Agradécelo al Señor. Todos los días son un día para aprender, oportunidades para aprovechar y mostrar al mundo que Dios está con nosotros. Hola, ¿qué tal? Juanita Pilatanxi, saludos cordiales. ¿Quiénes están con nosotros? A través de la señal abierta 94.9. La oficial está con ustedes.

con este bonito tema saludamos a todas las familias, amigos, quienes siguen a la Oficial 94.9, a quienes siguen a Woke TV, a Luisito La Voz está aquí, muchas gracias. Hola, ¿qué tal? Yuri Ramírez, ¿qué tal? Hola, ¿qué tal? María García, saludos, una bonita noche. Vayan topando la pantallita, déjanos saber en esta hora de la noche que estamos disfrutando con la música folclore latinoamericana.

0: 8 de la noche con 47 minutos. Inesita Huelán, hola prima, ¿qué tal? ¿Cómo estás? Seas bienvenida a esta programación. Seguramente ya acabaron de cenar, ya preparando para descansar. Así que disfruten la noche, por favor. Reponga esas fuerzas para el campo de batalla del día de mañana. ¿Cómo estás, mi querido hermano Andrew Record? Saludos cordiales a esta hora de la tarde y noche. José Octavio, ¿qué tal? Saludos. Y sean bienvenidos a esta programación. Hola, ¿qué tal? Daisy Fernández, ¿qué tal? Saludos.
1: 20 horas, 47 minutos. 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
0: Hola, ¿qué tal? Alexito de Ye, ¿qué tal? Saludos a esta hora de la noche. Queremos saludar a toda la gente linda, gente alegre que esté con nosotros a través de la señal abierta. 94.9 FM. Esto es La Oficial. Y todos los miércoles llevamos esta programación a tu corazón a través de la música folclor latinoamericana, a través del sonido de la zambuña, a través de el trinar de la guitarra. Alegramos nuestros corazones, sus corazones.
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0: Y con este bonito tema saludamos en Norteamérica.
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Con este bonito tema queremos saludar a esa gente linda, quienes dejaron su casa, su familia, su parentela, su comunidad, su tierra. Dejaron su país, cruzaron fronteras, montañas, como dicen esta canción. Así que saludos para todos quienes están fuera, fuera de su tierra, lejos de su familia, de sus seres queridos. Queremos saludar a toda esa gente linda, valiente. Dios bendiga. Hola, ¿qué tal? Mi amigo Fixpon, Pauli. Saludos en centro de la ciudad. Hola, ¿qué tal? Kevin Junior, saludos. 7 de la noche con 50 minutos.

0: Así que, querida amiga, amigo, Dios te ha llevado a diferentes rincones del mundo. Dios te ha guardado de todo peligro. Sea agradecido con Él en todo tiempo. Podemos resbalar, quizá podemos caer, pero el Señor estará con nosotros en todo tiempo, en todo lugar. Así que con esa fe y esperanza, no te desanimes, no te detengas, simplemente no te rindas. Aunque el camino parezca difícil, el Señor estará contigo. El Señor te llevará de las manos. Hola, ¿qué tal? Tu amigo Ortiz, ¿qué tal? Saludos. Hola, ¿qué tal? Ortico Cepeda, saludos cordiales. Muchas gracias por estar con nosotros. Desde Río Pampa, corazón de la patria para todos y todas. Gracias por topar la pantallita. Tope, tope, tope la pantallita, por favor. Hola, ¿qué tal? ¿Cómo estás, Alejandrito? Saludos. Una bonita noche.
1: Veinte horas, 52 minutos.
0: Hola, ¿qué tal? 8:52 p.m. Hola, ¿qué tal? Nancita Coyahuazo, saludos cordiales. Nos aproximamos a la recta final. Mientras tanto, conecta. Mientras tanto, disfruta. Mientras tanto, cante con nosotros. Mientras tanto, aplaste la pantallita. Huella y marca. Nos acompaña a esta hora de la noche.

8 de la noche con 54 minutos. Saludos cordiales en la voz de Paucar. ¿Qué tal? ¿Cómo estás? Muchas gracias por estar con nosotros. Ahí se une a ti la noche.

0: ¿Qué tal, qué tal, qué tal, amigos? 8:55 p.m. Esta es la programación Folclor al Aire. Desde el centro del país para el mundo entero. A través de la señal abierta 94.9. Hola, ¿qué tal? Nelson Muñay, saludos. Y a través de Woki TV, la oficial, estamos con ustedes. Hola, ¿qué tal? ¿Cómo están? Saludos. 8:56 p.m. Así que ponte alegre y cante con nosotros.
1: Horas, 56 minutos. 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
0: Mi gente linda, ¿cómo están? José Bastida, saludos. Y con este bonito tema queremos decir: Dios bendiga. Estamos llegando a la recta final, queridas amigas y amigos.

Hola, hola, ¿qué tal, querido Paul? ¿Cómo estás? Una bonita noche. 8:58 p.m. Estamos llegando a la recta final de esta programación. Y para nosotros un placer inmenso de poder acompañarles a lo largo de esta programación en la 94.9, la oficial. Y como siempre, estaremos con los brazos abiertos todos los miércoles desde las 7 de la noche hasta las 9 de la noche. Hola, ¿qué tal, habitante 13? Saludos.

8 de la noche con 59 minutos. Hola, ¿qué tal? Josefina Hernández, saludos. Muchas gracias por estar con nosotros. Querida amigas y amigos, familia, saludos desde Ambato, hermano, excelente programa. Porfa, esa linda vida de Eugenia.

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0: 22 horas, 18 minutos.

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1: 23 horas, 12 minutos. 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

0: 23 horas, 20 minutos.
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0: 3 horas, 49 minutos. 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
0: 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Son las 12 y un minuto. 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

0: Son las 12:09.
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0: 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Es la 1:00 a.m. con 5 minutos. 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

0: Es la 1 de la mañana, 11 minutos.
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Es la 1 de la mañana, 16 minutos. 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

0: Es la 1 de la mañana, 23 minutos.
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Es la 1:00 a.m, 29 minutos. 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

Es la 1:00 a.m, 38 minutos. 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

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Es la 1:43 PM. 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

0: 53 minutos. 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

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Es la 1:00 a.m. 57 minutos. 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

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Son las 3 de la mañana con 5 minutos.

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Son las 3 de la mañana, 19 minutos.

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Son las 3 de la mañana. 22 minutos.

Son las 3 de la mañana, 44 minutos. 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

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Son las 3 de la mañana, 52 minutos.

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Son las 3 de la mañana, 55 minutos.

Las 3 de la mañana con 58 minutos. 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
0: 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Son las 4 de la mañana, 31 minutos.

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1: Son las 5 de la mañana. 15 minutos.

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Son las 5 de la mañana, 22 minutos.

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0: 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Son las 5 de la mañana, 31 minutos.

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Son las 5 de la mañana, 38 minutos.

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6 de la mañana, minuto 12. Estamos aquí a través de la oficial 94.9, escuchando lo mejor de la música y, por supuesto, información interesante del día. Muy buenos días a quienes ya se encuentran conectados a la fiel sintonía de la 94.9, la oficial. A quienes nos llevan también a bordo del transporte. Atención, que van transcurriendo ya 9 minutos con 20 segundos. Esto en lo que concierne al partido entre Corea del Sur y Ecuador en este amistoso internacional de la selección ecuatoriana. El primer partido dirigido por el Hugo Gallardo. La selección ecuatoriana alineó de la siguiente.

ataque. Angulo con el número 20 por el sector izquierdo y Arroyo por el sector derecho con el número 11. En el centro del ataque, Jordi Caicedo.

6 de la mañana, minuto 21. Continuamos revisando las principales novedades deportivas. Se han jugado ya 19 minutos de la primera parte del partido entre Corea del Sur y Ecuador. El partido empatado hasta el momento.

adelante, por supuesto, estaremos revisando los partidos que se van a disputar y los más interesantes, por supuesto, los de los equipos chimboracenses que por el momento se encuentran en primera ubicación y clasificados. Pero vamos a ver qué es lo que pasa el fin de semana.

6 de la mañana, minuto 28. Fecha número 10 del Ascenso Nacional 2020. La jugada de la siguiente manera: el Yoga Bonito recibe al Astillero en el Estadio Liga Deportiva Cantonal de Zaruma a las 14 horas. El Patria versus

Milagros versus 11 de mayo en el estadio Los Chirijos de Milagro. El Politécnico versus Club Patria en el estadio Juan Manuel Álava en Calceta. El Politécnico versus Club Patria en el estadio Juan Manuel Álava en Calceta. Son los primeros partidos que se van a jugar. Más adelante estaremos revisando la otra ronda de partidos que se disputarán este sábado a las 14.

6 de la mañana, minuto 35. El partido entre Ecuador y la selección de Corea del Sur ya han transcurrido 31 minutos y el partido sigue 0-0. A varias tarjetas amarillas de Poroso. Al minuto 10 recibió la primera amarilla para la selección ecuatoriana. Parchin Sebok recibió al minuto 15 también amarilla para la selección de Corea del Sur. Al minuto 21, Kenny Arroyo, mediocampista ecuatoriano, también vio la amarilla. Y al minuto 31, Jordi Caicedo recibió la amarilla también. Así que varias tarjetas amarillas en estos 30 minutos que van ya jugados de este encuentro entre Corea del Sur y la selección ecuatoriana.

en la mañana, minuto 42. Por acá estábamos viendo cómo transcurre también el partido entre Corea del Sur y la selección de Ecuador, cuando ya se juegan 39 minutos de la primera etapa del partido. Sigue 0-0 y un partido bastante disputado sobre todo en el medio campo. No hay mayor tenencia de balón de ambos equipos. Un partido bastante jugado con faltas por parte de la selección ecuatoriana, lo que ya tienen 3 jugadores con amarilla. Así que vamos a ver qué es lo que puede analizar el técnico, el muñeco Gallardo, sobre todo ya para lo que serán los siguientes 45 minutos que se jugarán, porque ya van transcurridos 40 minutos de la primera etapa. Tal vez alguna variante ahí.

6 en la mañana, minuto 48. Seguimos revisando los partidos que se van a disputar el fin de semana. Búhos versus La Castellana, Huaquillas versus Yanzaza, Liga de Cuenca versus Ciudad Valdivia, Guaranda FC versus Palmeiras, el Avicet versus La Troncal, San Luis del Valle versus Insutec, Real Puerto Quito versus Alianza de Guano, Sagrado Corazón versus Imbabura, Aquilema versus La Unión, Mineros versus Baños Ciudad del Fuego, Colorados versus Espoli, Nazareno versus Río Aguarico. Estos los partidos que ya tienen horario confirmado, horario unificado, que se jugará este sábado a las 14 horas. El sábado ya tendremos a los clasificados a la siguiente fase del ascenso nacional al cuadrangular.

6 de la mañana, minuto 52. Terminó la primera mitad del partido entre Corea del Sur y la selección ecuatoriana de fútbol. El marcador 0-0 en lo que va transcurrido. Vamos a ver si el técnico hace alguna variante para lograr hacer algún gol en este encuentro y llevarse la victoria. Partido bastante cortado, de muchas faltas, 5 tarjetas amarillas en lo que van transcurriendo.

0: 6 de la mañana, minuto 57, momento de despedirnos. Y también se jugarán varios partidos amistosos y también la Liga de Naciones en Europa. Partido más interesante el día, Portugal versus Gales. Por cierto, Cristiano Ronaldo sigue jugando en la selección la selección de Portugal. Tanto que el partido de Ecuador versus Corea del Sur sigue en la fase de descanso en el entretiempo. Has de ver también alguna variante, algún ingreso interesante, como repetíamos, de Jeremy Sarmiento, puede ser alguna alternativa. Recordemos que el jugador Plata, que es otro de los jugadores que le puede dar movilidad, lastimosamente fue desconvocado por unas molestias que tenía, al igual que la Rola Rodríguez, que fueron sustituidos en la convocatoria. Vamos a ver qué es lo que hace el profesor Gallardo para lo que se viene en los siguientes 45 minutos.
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0: de la mañana, ya 59 minutos, momento de despedirnos. No te olvides que mañana estaremos de regreso con lo mejor de la información, también con los resultados de esta fecha, de lo que se juegue en los amistosos internacionales y por supuesto en Europa, la Liga de Naciones. Mi nombre es Fabián Mendoza, desearles un excelente inicio de día jueves 24 de septiembre. Gracias totales a cada uno de ustedes por haber

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1: 7:07.
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7:17. 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
4: 7:32.
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55 minutos. 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

Las canciones de amores prohibidos te invitan a explorar el amor más allá de las más barreras. Ocho horas, 21 minutos.

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5: 8:32.
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0: 8 horas, 52 minutos.

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3: 10 horas. 32 minutos.

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1: 10 horas, 55 minutos.

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5: 12 horas con 2 minutos.

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0: 13 horas, 18 minutos.

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Riobamba, no uses GPS. Las calles andan en otro sentido. En otro sentido. Como algunitos. Como algunitos. 13 horas, 56 minutos.

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3: 14 horas, 32 minutos.

0: 14 horas, 40 minutos.
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0: 14 horas con 58 minutos. ¡Vive la cumbia!
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Riobamba, no uses GPS. Las calles andan en otro sentido. En otro sentido. Como algunitos. Como algunitos. 15 horas, 20 minutos.

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0: 16 horas, 29 minutos. 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

no importan el reloj y el calendario. Aquí el tiempo se mide en música. 16 horas, 42 minutos.

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no uses GPS. Las calles andan en otro sentido. En otro sentido. Como algunitos. Como algunitos. 16 horas, 51 minutos.

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0: 16 horas, 57 minutos.

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1: 17 horas, 12 minutos.

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No importan el reloj y el calendario. Aquí el tiempo se mide en música. 18 horas, 36 minutos.

sumérgete en la elegancia y el sentimiento del folclore romántico. 18 horas, 40 minutos.

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En Riobamba, no uses GPS. Las calles andan en otro sentido. En otro sentido. Como algunitos. Como algunitos. 18 horas con 58 minutos.

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